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0: Nos sentimos un poco fuera de este mundo por un momento.
1: DJ Khalid.

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0: En el nombre del Padre, en el nombre del Hijo y en el nombre del Espíritu Santo, reciban un cordial y bendecidísimo saludo. Hoy miércoles 5 de agosto, en este su programa del Templo de Conocimiento y Ayuda Espiritual, El Portal de la Luz. Les habla la maestra Ángela, numeróloga, tarotista, vidente, conocedora de las ciencias ocultas, de las ciencias herméticas, y trabajo de la mano de Santiago y Samuel, dos grandes maestros iluminados de alto poder, canalizadores de energías de vivos y de muertos, también grandes numerólogos, también grandes tarotistas, también grandes videntes. Bueno, antes de iniciar el programa, dos invitaciones muy cordiales. La primera, a que agarre lápiz y papel, porque le voy a dar ahorita el número telefónico del Portal de la Luz. La segunda invitación, a que hagamos esta oración para que usted y yo limpiemos y saquemos y sanemos y destruyamos males, amarres y brujerías. Vamos a hacerla con muchísima fe para que hoy miércoles 5 de agosto empecemos a romper cualquier oscuridad que venga para nosotros. En el nombre del Padre, en el nombre del Hijo, en el nombre del Espíritu Santo, yo, digan aquí por favor su nombre completo y su fecha de nacimiento. Por el poder de la Santísima Trinidad y por el poder creador, yo pido la virtud y la autoridad para deshacer encantamientos, amarres, ligamientos, magias, hechizos, brujerías, conjuros, posesiones y todo mal que me hayan dado, tirado o colocado a través de cualquier maleficio. Que todas las acciones de los ladrones energéticos, los traidores y toda clase de enemigos espirituales queden destruidas. Por la virtud y el poder de mi ángel protector y de Dios el Creador, que mi familia y yo seamos guardados, resguardados, al igual que las personas que me quieren bien y a quien yo quiero bien. Y por el supremo poder del Creador y el que me otorga el Redentor y San Cipriano, que mis enemigos espirituales, mis adversarios, quienes me enemigan, mis contrarios, quienes me envidian, queden ligados y cortados en sus pasos, pensamientos y acciones oscuras hacia mí. Por el poder de la Santísima Trinidad, por el poder del Padre, el poder del Hijo, el poder del Espíritu Santo, por el poder de la Virgen y por el poder de mi ángel de la guarda, que por favor me guarden, me convengan y los necesito, que quede yo invisible o multiplicado. Por el poder que tuvieron sobre el faraón de Egipto, José y su hermano Benjamín, que yo quede siempre libre y en victoria sobre mis enemigos. Por el poder que tuvieron San Cipriano y Santa Justina, y por la gloria, el poder y la virtud de San Agustín, quien fue consagrado por el Redentor y la Virgen, que yo también tenga propiedad, virtud y fuerza para ganarle a mis enemigos espirituales, que sea salvado por la Virgen, porque soy criatura que lleva la sangre de Jesús. Que todos mis enemigos espirituales queden ligados y derrotados. Que el mal espíritu se vaya con su poder. En el nombre del Padre, del Hijo, del Espíritu Santo, in nomine Patri, Filii, Espíritu Santi, así fue, así es, así será. Hecho está, hecho está, hecho está. Amén, amén y amén. Bueno, mis amores, hecha esta linda oración, ahora sí espero que tengan lápiz y papel para darle la línea telefónica para que hablen con Santiago, Samuel o conmigo aquí en el Portal de la Luz. Quienes llamen en este momento y quieran hacer consulta conmigo aquí en vivo y en directo en el programa de radio, solo es cuestión de que cuando se comuniquen le pidan a la persona que les contesta que por favor le pasen la llamada aquí conmigo. Pero si usted quiere una llamada, una consulta más privada, más íntima, por favor, cuando llamen, pida que lo comuniquen con Santiago o con Samuel. 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Los endulzamientos que nos van a permitir recuperar la energía que nos ha sido robada, drenada, quitada por la gente que nos quiere hacer daño. Vamos a recuperar la energía del amor para que el amor llegue, para que el amor fluya, para que el amor no nos deje, no nos abandone, no nos dañe, no nos cause daño, dolor. Vamos a recuperar la energía de la salud para dejar de estar tan enfermos. Vamos a recuperar la energía del dinero para ser prósperos, para conseguir empleo, para dejar de estar en paro, para conseguir un buen aumento de sueldo, para conseguir un buen negocio, un buen contrato. Para eso son los endulzamientos. Esos endulzamientos los hacemos los maestros del Portal de la Luz todos los meses. los 7 primeros días de cada mes, Santiago, Samuel y yo, Ángela, hacemos esos endulzamientos. Y los de este mes de agosto los estamos empezando desde el pasado sábado, 1 de agosto, y los finalizamos pasado mañana, viernes. Así que usted tiene hoy miércoles, mañana jueves y el viernes 7 para endulzar. 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Que yo necesito que los exámenes médicos que me hice salgan bien, que yo necesito que por favor mi esposo regrese a la casa, que yo necesito que mi hijo deje esa mala mujer, que mi hija deje ese mal hombre, que mis hijos dejen algún vicio, alguna delincuencia, que yo necesito que me paguen un dinero que me deben, que yo necesito que ahorita en agosto el banco me dé el crédito que estoy tramitando. 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Bueno, vamos entonces con Claudia Roa, Claudia Roa, 16 de enero del 78. Maestra, yo quiero saber si uno tiene que hacerse una limpia para poderse endulzar, o usted me puede endulzar sin haberme hecho una limpia. Yo vivo con sensación de que todo me sale mal. Perdí mi matrimonio, perdí mi dinero, me robaron. Tengo un problema delicado con la justicia. Yo no sé qué más hacer. He pensado hasta en el suicidio. Claudita, ojo, ojo, ojo, mi amor. Nada de pensar en muerte ni suicidio. Vamos a hacer algo. Usted me va a visitar aquí en Santa Cruz de Tenerife. Al número que envió el mensaje, yo ya mismo le contesto a Santiago y Samuel. Viene aquí a Santa Cruz de Tenerife, yo le hago la limpia y le hago el endulzamiento. Vamos paso por paso. Yo le ayudo a salir de ese problema jurídico, yo le ayudo a mirar qué pasa con su suerte, por qué le robaron el dinero, miramos si lo podemos recuperar de alguna manera, bien sea que se lo devuelvan o bien sea que hagamos un negocio que le recupere el dinero que usted perdió. Pero nada de pensar en muerte, eso es Satanás obrando. Cuando uno piensa en suicidio, en muerte, que quiere acabar con su vida, eso es Satanás obrando. No vamos a dejarnos ganar, Claudita. Así que llame ya mismo al número que envió el mensaje. Yo me comprometo a que me pongo de la mano con usted y vamos a salir adelante. Primero que todo, vamos a ver cuál es el problema con la justicia para que usted salga victoriosa. Segundo, vamos a ver qué pasó con ese dinero que le robaron. Y tercero, vamos a ver por qué es la mala suerte. Nada de pensar en muerte. Mientras haya vida, usted tiene esperanza. Si usted se me suicida y se me muere y si no hay nada que hacer y está condenando su alma a la oscuridad. 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

saludos y muy pero que muy buenos días Tenerife, buenos días Canarias, 8 de la mañana y 3 minutos. Hora oficial en todo el archipiélago. Soy Carlos Sánchez y a partir de esta hora vamos a comenzar a disfrutar aquí en la emisora Feliz de Canarias de la mejor música latina del mundo, porque comienza el Tren del Sur y hoy miércoles la banda sonora de nuestras vidas, el mejor pop, el mejor rock, las mejores baladas, sobre todo de los años 80. 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Es día miércoles, es 5 de julio, para más seña, 5 de julio, no, 5 de agosto, madre de Dios. Y así comenzamos, es que el café que me acaban de invitar los vecinos creo que estaba adulterado, ¿eh? ¡Saludos! Mi amigo Pedrito, mi amigo Adrián, la gente de Ciberlocutorio, Adrián Distribuciones, Lucy Kevin, gracias por ese pedazo de café, ¿eh? Por fin Adrián sabe hacer algo bueno, hombre, por Dios, por Dios, por Dios.

Con el ataque de las chicas cocodrilo, así hemos comenzado este tren de la nostalgia. Y así continuamos a esta hora, 8 y 7 minutos de la mañana. Melissa, de Venezuela para el mundo. No soy una señora.

Super Nino Bravo con nosotros y este te quiero, te quiero, te quiero. 8 y 13 minutos de la mañana. Mi amigo Pedrito me dijo que quería escuchar una de Antonio Flores y no se me viene otra mejor a la cabeza que esta, que nos encanta y que nos sabemos todos. Se llama No Dudaría.

Sí, señor, una de las más sentidas y grandes interpretaciones del genio de Juárez. De México para el mundo, la voz, el arte, el cariño de Juan Gabriel, Ya lo sé que tú te vas. Estamos en Puro Sabor FM, estamos en el tren de la nostalgia, estamos compartiendo la banda sonora de nuestras vidas. De México nos vamos a Venezuela. Ellos, Caramelos de Cianuro.

0: Sí, señora Maya, la oreja, esto se llama París, 8 y 27 minutos de la mañana. Mi querida Fisquito, buenos días. Me dice, mira Carlos, 6 y media de la mañana ya habían 30 grados aquí en vecindario. Bueno, ya están empezando a bajar las temperaturas, gracias a Dios. Así que paciencia y muchísima paciencia. Mi querida Eni Gianotti, amor mío de mi vida. Un beso para ti, guapísima amiga. A ver, 8 y 21, ¿qué tema estaba sonando que me dijo temazo? Es que me despisté con el WhatsApp y tengo 100 WhatsApp aquí servidos. Bueno, Andrea, un besito para ti también. Yolanda me dice, con este calor y mi altavoz para oír siempre mi tren de la nostalgia. Claro que sí, amiga mía, y para que lo disfrutemos juntos. Aquí está mi pana, mi buen amigo, el taxista José Gregorio. Hermano, feliz y bendecida día. Yo no te voy a pedir nada, tú solo acuérdate de mí y un gran abrazo. Tengo un temazo, pana. Tengo un temazo que te va a gustar mucho. Me voy a publicidad y regreso con él. Es más, van a ser dos temazos seguidos que te van a hacer el día, seguro. Así que bueno, paciencia. Ya las temperaturas han comenzado a bajar, como se los he dicho. Y nada, cualquier cosa, pongan las arandelas al sol o a remojar, como dice un buen amigo mío. 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

Sí, señor, el gran Luis en directo, Franco De Vita con nosotros. 8 y 36 minutos de la mañana. Y ahora me acordé de este temazo que es brutal, no lo siguiente. La gran fogata, sin duda alguna. Este tema me pone los pelos de punta. Se llama Cuando me quieras. ¿Te gusta, Caldito?

0: qué bonito clásico este de los amigos de Duncan Du, esos ojazos negros.
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8:50 de la mañana ahora. Yo sé que esto te encanta, ¿eh? Que te conozco. A mí es que siempre me ha rechiflado, ¿eh? De las mejores interpretaciones de Marciano Cantero. Enanitos Verdes, mi primer día sin ti.

0: Bueno, ya no hay remedio porque ya yo estoy enamorado de ti y lo sabes. El gran Frank Quintero con nosotros y pasó efectivamente sin querer evitarlo, ¿eh? 8 y 58 minutos de la mañana, así como es imposible.
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1: Y ole, sí señor, esto me encanta. Esto en directo de Joaquín Sabina es una auténtica obra de arte. Nos sobran los metidos y vos. Nosotros continuamos aquí en Puro Sabor FM, 9 y 9 minutos de la mañana. Y mira por dónde me acordé de este temazo del folclore venezolano en una versión preciosa que hizo Ilan Chester en su cancionero. ¿Cómo llora una estrella?

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1: Gran clásico de José Feliciano con nosotros aquí en este tren de la nostalgia, ¿eh?
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1: ya vuelvo, ¿eh? No se me vayan que todavía queda pólvora, ¿eh?

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Qué bonito dúo, Dani y Martín, el canto del loco junto a Natalia Lafourcade con esto que se llama Contigo. Por cierto, acuérdense que estamos buscando personal de limpieza para casas, ¿vale? Si saben de cocina mejor, aunque no es imprescindible. Estamos buscando personal para limpiar casas área Santa Cruz de Laguna. Y también en Santa Cruz de Tenerife se necesita esteticista con experiencia en manicura y pedicura. Si eres esteticista y eres también experta en manicura y pedicura, escríbeme que te digo dónde tienes trabajo, ¿vale? Así que ya lo sabes. Seguimos. Esto me chifla también muchísimo. El canto del loco, no. Este es el arrebato junto a Vanessa Martín durmiendo.

0: Sí, señor Chapellín, fallecido recientemente al frente de los 007 y El Último Beso. 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

gran canción que nunca nos cansamos de escuchar, como todos los clásicos que compartimos aquí en Puro Sabor FM y sobre todo los miércoles en el Tren de la Nostalgia. Los Celtas Cortos con esta gran historia que se escribió un 20 de abril, la carta más famosa de la música en español, sin duda alguna. Seguimos, 9:39 de la mañana. Nuestra Karina de Venezuela llega para cantarnos esto, uno de sus grandes éxitos, ¿A quién? ¿A quién?

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Señores, se acabó lo que se daba, yo me voy, pero te juro que mañana volveré con un tren cargado de mucha cabilla, de mucha salsa y de mucho sabor. 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Ya está por aquí Julián Arteaga, quien va a estar vacilando contigo a partir de las 10 de la mañana. Ya está amainando el calor, pero todavía muchísima precaución. Así que pórtense bien. Y si se van a portar mal, me pasan el dato. Miguel Mateos, Obsesión. Cerramos con broche de oro. Chao.

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Buenos días, buenos días, buenos días. Feliz día Canarias, feliz día Tenerife. 10:05 de la mañana. Hoy es miércoles 5 de agosto, miércoles 5 de agosto, miércoles de los 10 minutos con Dios, así que preparado. Se lo voy a decir de una vez arrancando, corran la voz porque hoy puede haber un mensaje, o seguro que va a haber un mensaje bonito para ti, de fe, de esperanza, de alegría, de que la vida es bonita, de que Dios es grande y que Dios nos cuide y nos protege. Así que pendientes todos porque hoy tenemos aquí en Puro Sabor FM los 10 minutos con Dios.

La bendición de Dios, pues, para todos ustedes. Que Dios me los bendiga, que tengan un día espectacular, un día bonito, un día chévere, un día lleno de mucha salud, de muchas alegrías, de mucho trabajo. Y que todo lo que estén haciendo o vayan a emprender o vayan a hacer, que les salga bonito y de maravilla. Por supuesto que les llegue este mensaje de esperanza, de aliento, de alegría, de optimismo, de positivismo a través de todos nuestros diales en el sur de la isla de Tenerife, 100.5 y 93.0, en Candelaria, Güímar, Arafo y Arico, a través de la 90.8 Santa Cruz, 102.6 y 90.2 La Laguna, 97.9 y en el norte de la isla, 91.9 y 100.0. Para el resto del mundo que también nos escucha en la www.purosaborfm.es, nuestra aplicación en Play Store, nuestro link para iPhone y por supuesto nuestra aplicación en Play Store, nuestro link para iPhone y por supuesto para que te comuniques conmigo al 615-2113-23.

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Bueno, señores, dicho todo esto, vamos a comenzar ya con buena música. Recuerden que sobre las 11 de la mañana aproximadamente tendremos aquí al pastor José Negrín, que nos trae ese mensaje que llevamos ya 15 días sin escuchar a través de Puro Sabor. Porque yo sí, yo he ido los domingos a escuchar mi mensaje. Llamo al pastor para que me eche mi oracioncita, para que me meten en el line-up. Pues tiene un line-up de oraciones todos los días. Y le digo, métame, aunque sea de último bate. No pasa nada, que yo voy allá anotado. Así que preparados todos, que hoy tenemos los 10 minutos con Dios. Comenzamos, señores, desde República Dominicana, la Chiquito Timbán. Tengo que colgar, pero por un ratico, ya regreso con Puro Sabor FM. ¡Feliz día, Canarias! ¡Feliz día, Tenerife! ¡Bendiciones!

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Oye, qué rico, qué rico, qué rico, don Omar. Y de verdad le voy a decir una cosa, que tuve la oportunidad de estar ahí cerquita en el Curfex, es que se llamaba la cosa, ¿no? Ahí, y de verdad que ver a ese artista en directo es otro nivel, es otro nivel. Ustedes saben que yo soy salsero, yo no soy reggaetonero. Sí me gusta la música, ese reggaetón viejo, don Omar, de Daddy Yankee, de Wisin Yandel, de Tego Calderón. Ese reggaetón me llama la atención, pero ver a este señor en directo, en vivo, con el espectáculo, con la voz que tiene, con el show que monta, es cosa que hay que verlo aunque sea una vez en la vida, y ya yo me quedo quieto ya porque ya lo vi. Bueno, señores, vamos a saludar, ya viene por ahí en camino, son las 10 y 25 minutos de la mañana, hoy es miércoles de los 10 minutos con Dios, no me canso de repetirlo porque es el día más importante de Puro Sabor FM. Quiero recordarles que el día 21 de agosto, ya lo están escuchando ahí en la publicidad, 21 de agosto voy a estar celebrando mi cumpleaños. El lunes 17 yo voy a venir para la radio, lunes 17 que es mi cumpleaños, próximo lunes, ¿no? No, el otro no, el de arriba. Coño, Julián, va acá con el mes tan rápido. El lunes 17 es mi cumpleaños, del día que yo nací. Vengo aquí, hago el programa y lo comparto con todos ustedes, pero el viernes, porque no puedo hacer una fiesta el lunes, el viernes 21 de agosto voy a estar en Discoteca Bambola, Discoteca Bambola en la Avenida Naga, donde estoy los viernes ahí poniendo salsa de la buena. Pues ahí voy a estar junto a DJ In Love 42, junto a mi pana DJ Cristian de Colombia y DJ In Love 42 de Venezuela, Cristian de Colombia y de República Dominicana y de República... Está sonando el teléfono. Bueno, justamente estoy nombrando ahorita a mi pana Leandro y los 42, junto a DJ de Venezuela, con DJ Cristian de Colombia y DJ Manuel RD de la República Dominicana. Van a ser los tres DJ que están invitados a mi cumpleaños para disfrutar esa noche allí en la discoteca Bámbola a partir de las 11 de la noche. Viernes 21 de agosto, los espero allí para celebrar mi cumpleaños con todos ustedes. Bueno, continuamos con más música. Llegamos a las 10 y 27 minutos de la mañana. Saludo a la gente del sur que se están reportando a través del 615-21-13-23. Oye, voy a poner el tema de mi tocaya, porque ella es mala, pero yo no, ¿ok? Escuchamos a Juliana. Qué mala eres, Juliana, suéltala.

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Oye, el limbo, qué sabroso. Esos son esos de esos temas que yo hablaba anteriormente cuando nombré a Don Omar. Estos temas de Daddy Yankee, temas animados, bonitos, con una letra que no tiene nada que ver con grosería ni con nada. Pero yo le comentaba aquí a Mari, que está aquí conmigo, que es increíble cuando tú pones esa canción en una fiesta. La gente busca o un palo de escoba, sale corriendo, o se quitan la corbata. O si la camisa es manga larga, se quitan la camisa y les tiran con una punta para y otra para acá. Pero que la gente escuche ese tema, algo buscan para ponerlo en el medio y que la gente pase por debajo. Eso es increíble. Y igual que cuando pones la de Ricardo Montaner, la conga. Entonces es el trencito obligatorio. Hasta los que no se paran se levantan a ver el trencito. Así que eso son cosas que tú dices, ah, bueno, lo ves como algo. No, no, es lo que ha creado ese tema. Es lo que ha creado ese tema y ustedes buscan cualquier video de limbo en cualquier evento y de una vez a la gente escucharlo, o un palo de escoba, o una rama, o lo que tenga cerca en la mano, lo agarran para pasar por debajo, ¿ok? Mira, me están saludando del Taller París, ya está la gente, llegó de vacaciones, qué bueno. Saludo a la señorita María, saludos a, bueno, aquí todos los días desde el lunes que yo comencé. Como siempre, saludando a mi gente del Taller París. Saludos para Juan y para todo ese equipo del Taller París en la calle México número 5 en Taco. Señores, como le dije cuando comenzó el programa, con los mejores profesionales en chapa y pintura. Saludos para su amiga Roymar. Roymar. Roymar está trabajando. Ayer me dijo que me estaba saludando, pero no me estaba escuchando. Así que Roymar está trabajando seguro, pero su amiga María le manda saludos y

Bueno, ya me está escribiendo el pastor, que ya viene por ahí en camino. Preparado, señores, que ya vienen los 10 minutos con Dios. Vamos a saludar por aquí a Roimán. Me dice, hermano, saludos, Roimar. 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Hoy es el día esperado toda la semana. Sí, señora. ¿Con qué razón lo estás diciendo? Día de las Nieves hoy también. Felicidades a todas las nieves y el día esperado porque vamos a escuchar ese mensaje que nos trae Dios a través del Pastor Negrín, que siempre es bonito, siempre es constructivo y siempre es así. Saludos a la señorita María Luisa allá en el puertito de Güímar. En el puertito de Güímar. Un beso para María Luisa. Bueno, ya en el próximo corte tiene que estar por aquí el pastor. Ya vamos a ir preparando su presentación, su entrada. Y seguimos disfrutando de esta mañana. Mande su WhatsApp, mande su WhatsApp. Todos necesitamos de Dios, todos necesitamos una oración por nosotros, por un familiar, por un hijo, por un esposo, por una esposa, por un vecino. ¿Ah? Dios mío, mete tu mano, que ese vecino no forme tanto peo y no se queje tanto. Eso también es importante. Todo es importante, ¿ok? Así que prepara lo que quieres pedirle a Dios y me lo escribes al 615-21-1323 en este espacio que va a comenzar en un ratico. Escuchamos a Frankie Ruiz, más salsa de la buena que pescado, más salsa que pescado. Y ya regresamos en Puro Sabor FM.

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Bueno, señores, llegamos a las 11 y hay 4 minutos de la mañana escuchando a ese tema de Romeo Santos. Y ya está aquí el pastor que vino reforzado. Pastor vino con refuerzos hoy, así que esto va a estar bien bonito, estos 10 minutos con Dios. Acaba de hacer acto de entrada aquí a los estudios Puro Sabor, junto a su esposa, junto a su hija. Ya la vamos a estar presentando a cada una, pero el pastor vino hoy con refuerzo. Así que, preparados, vamos a escuchar uno de esos temas bonitos que siempre ponemos aquí, que exalten la palabra de Dios, y ya regresamos directamente con los 10 minutos con Dios. Así que ya venimos, corre la voz y dígale que escuchen Puro Sabor FM, que hoy seguro que hay un mensaje para ti. Así que estate pendiente.

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1: Una vez más, muy buenos días. Una vez más comenzando después de estos 15 días de vacaciones con Julián Arteaga. Bueno, ahora estamos nuevamente con esos 10 minutos con Dios. Saludamos a todos esos que están en este momento conectados. Esos que están ahí pendientes, amén, de escuchar esa dosis maravillosa, esa porción de esos 10 minutos con Dios. Espere y no se nos vaya, en verdad, para que escuche lo que Dios tiene para usted. A veces dice, no endurezca tu corazón. Si escuchas hoy la voz de Dios, no endurezca tu corazón. ¿Sabe? Intenta de colocar un corazón sensible para que tú veas el cambio, para que tú veas lo que Dios va a hacer contigo. Necesitamos dejarnos llevar. Hay momentos donde nosotros mismos no cedemos. Y hay momentos que tenemos que ceder con un doctor, con un policía, con unas autoridades. Aun cuando vamos en el tráfico y tal vez nos hacen un cambio de sentido, uno que es autoridad. Porque tal vez hay una reparación en una carretera, a veces hasta nos molestamos, pero necesitamos ceder nuestro corazón. Y una de las cosas que Dios está insistiendo en este tiempo es que podamos ceder ese corazón. Esos corazones que se han endurecido por la guerra, se han endurecido por situaciones que ha venido en su vida, pero hoy el Señor te dice, si escuchas hoy la voz de Dios, no endurezcas tu corazón. Ahí donde tú estás escuchando, dile, ¿será que yo he sido duro mi corazón para Dios? ¿Será que en verdad soy sensible a tu hablar, Dios? Porque a veces queremos muchas cosas que Dios nos responda. Pero cuánto también obedecemos su voz, cuánto también nos inclinamos a decirle, Señor, yo quiero escuchar tu voz, yo quiero ser sensible, yo quiero experimentar lo que tú tienes para mí. Y hoy aquí estos 10 minutos con Dios es para fortalecer las manos cansadas. Yo sé que hay muchas manos cansadas hoy que han dependido de tal vez de su fuerza, o dependen de su fuerza, de su astucia, de su estudio, pero hoy Dios quiere que puedas depender de Él. Dios dice, ven, yo vengo a fortalecer las manos cansadas, las rodillas endebles, aquellos corazón apocado, aquellos corazón que están como cuando ya está, como quien dice, ese tanque de gasolina en reserva, ya dando una pequeña luz, indicando te queda poca gasolina, te queda poca carga, así como cuando los móviles están descargados, que empieza a dar un sonido de que se está descargando. Hoy también Dios, si estás descargando tu corazón, hoy Dios quiere también fortalecerlo. Hoy Dios quiere, verdad, que puedas una vez más decir, Señor, necesito renovar la fuerza. Necesito que me venga a renovar la fuerza. ¿Y quién más que cuando uno se conecta a la fuente de energía? Así como cuando un móvil, así como cuando un coche eléctrico se tiene que conectar, hoy también Dios dice, quiero que te conectes con estos 10 minutos con Dios. Hay muchos que patrocinan a Puro Sabor. En este momento están conectados, escuchando. Les queremos mandar saludos y decirle que Dios tiene algo precioso con ustedes, con los dueños de los negocios, con los que están en este momento encargados, con los que están sirviendo ahí como empleados, como con aquellos clientes que llegan también, y a través de estos 10 minutos con Dios, la esfera de tu negocio cambia, el lugar donde estás trabajando cambia. Cuando tú colocas esos 10 minutos con Dios, empieza a cambiar todo. Yo no sé, pero aquí cambia todo. Ahí cuando uno entra aquí, ¿verdad, Julián? Todo cambia. Es una cosa que uno dice, Señor, gracias. Porque así como decía el Señor, así como se hace en el cielo, el reino de Dios es establecido en nuestros corazones. Por eso hoy le damos gracias a Dios por este tiempo. Qué bueno que, no sé si Julián quiere

0: dar la noticia en el día de hoy, lo que están visitando, Julián. Usted tiene ese encargo.
1: ¿Ah?
0: No quería decirlo yo, sino que usted da el encargo de quienes están con nosotros hoy aquí.
1: Sí, sí, aquí está nuestra pastora y su hija, María. El nombre de la hija, si no me olvido nunca, porque así se llama la mía también. ¿Oíste? Y el chiquitico este, ¿cómo es que es el nombre de él? Asiel también, ¿no? Está, él vino con su ventilador y todo preparado, ¿viste?
0: Sí,
1: él vino
0: sí,
1: con
0: sí.
1: su ventilador y todo preparado. Bueno, sí, yo de 15 días que tuve, y vacaciones, sí. No tiene que darle gracias a Dios por todo, por lo menos descansé un rato, igual en la calle haciendo las cosas, pero de verdad que la gente me escribió y uno siente ya la necesidad de este espacio. Por eso yo entonces el domingo, en los domingos me estoy yendo para la iglesia para recuperar, como no hice los 10 minutos con Dios esos dos fines, estas dos semanas, entonces me fui para la iglesia a escuchar hora y media, con dos horas y media con Dios, porque es de 11 hasta la 1 y media. ¿Viste? Que es más, darle las gracias, vamos a aprovechar rapidito y saludarlas. María Ángela, buenos días.
2: Buenos días.
1: Bueno, ya tú has estado aquí conmigo, ya
2: sí,
1: tú
2: eres. Sí, de verdad que es una bendición para todos los oyentes tener esta palabra del Señor, y este momento para nosotros es muy grato. Siempre compartir la palabra de Dios es una gran bendición. De verdad que estamos contentos.
1: También nuestra pastora, buenos días.
3: Buenos días, Julián. Buenos días a la audiencia. Dios nos bendiga a todos. Muy emocionada de estar en este lugar, primera vez que lo visito, y agradecida al Señor porque hoy la palabra ha llegado en el preciso momento. Es hora de abrir nuestros corazones y acercarnos a Dios. Es hora de escuchar la voz de Dios, de presentarnos delante de nuestro Creador y entregarle nuestro día, entregarle todas las cosas delante de Él para que Él haga, para que Él obre y para que nuestros caminos sean enderezados, para que nuestros caminos sean bendecidos.
1: Amén.
3: La bendición para todos y muchas gracias.
1: Gracias a ustedes. Bueno, ellos llegaron aquí está Mari, que yo se lo dije desde ayer, chica que está aquí preparándose para un programa. Y de una vez le hicieron una callapa, vamos a orar por usted. Yo solamente tengo una sola queja hoy para ustedes, mía.
0: Ajá.
1: Para los cuatro, tú también estás metido en la queja. Ah, vinieron todos uniformaditos y a Julián le trajeron una camisita de manatí.
0: Ay, wow. Ya,
1: ah, ya tú sabes entonces, pastor. Ok, vamos a empezar a leer los WhatsApp, porque desde que yo empecé el lunes, hay bastante gente en la playa, ¿no? Disfrutando sus vacaciones, entonces me tienen un poco abandonado. Pero fíjate, hoy sí llegaron WhatsApp, porque hoy son los 10 minutos con Dios. Y la primera que me escribió, porque yo te dije hace un rato que escribió Milagro, que ya la vamos a saludar, pero aquí hay gente escribiendo de las 10 de la mañana. Me dice, amén, la gloria del Señor por estar en comunión a través de esta radio. Dios nos continúe bendiciendo con los siervos del Señor. Desde Venezuela, Yesenia Soto nos escribe. Ay, desde Venezuela.
0: Yesenia.
1: Amada hija, amada Pastor Negrín, Dios en estos tiempos busca verdaderos adoradores de Dios. Ajá. Okay, desde Venezuela nos escribe ella. Por aquí vamos a ver María Cristina, que me dijeron que ya se está recuperando, ¿no?
0: Sí, sí, bastante.
1: Ok, buenos días, Julián, Dios te bendiga, amén. Bienvenido a este merecido descanso y gracias por poder disfrutar de este espacio maravilloso que nos da esperanza y luz a nuestro corazón por medio del mensaje de la palabra de Dios. Y un fuerte abrazo y bendiciones para Pastor Negrín de parte de María Cristina. Parece que estos mensajes están mandados antes de yo decir que tú viniste con refuerzo.
0: Sí.
1: ¿Entiendes? Por eso nos saludan a los refuerzos.
0: Claro, claro.
1: Ok, tú sabes una de las cosas chéveres, que cuando yo tengo mucha gente que me escribe y no los conozco personalmente, hasta que no van a una fiesta, hasta que no van a un evento, hasta sí. que no me consiguen en la calle por casualidad. Pero de toda esta gente, la mayoría, menos los que están fuera, que escriben, voy el domingo y están ahí todos.
0: Sí.
1: Y me saludan y les pongo cara. Pues dicen, ay, te puse cara. No, yo les puse cara a ustedes, por si acaso. Okay. No a ustedes a mí, yo a ustedes. Entonces, esa es la gran diferencia. Que para que veas que para una fiesta no va todo el mundo. Pero los que escriben aquí sí van a la iglesia todos los domingos. Y de verdad que la diferencia es grande. Bendiciones, mi hermano, que Dios te guarde y ayude con el trabajo que estás desarrollando en ese lugar. Que cada palabra sea un instrumento útil de ayuda y cada persona logre cambios de conducta de lo que te están oyendo.
0: Amén.
1: Páseme el link de la emisora, por favor. Bendiciones a mis amigos, a mis amados hermanos. Sigan adelante, que Dios tiene la cosecha abundante. Saludos desde Guarenas, Venezuela. Ajá. Tierra de gracia, Daniel Llovera.
0: Daniel Llovera, pastor, qué bendición, Daniel.
1: Desde Venezuela, Guarenas. Sí. Viste que yo te dije que estábamos internacionales. Ah, tiene cara emocionada, Mari, con lo que está escuchando.
0: Sí.
1: Por aquí dice Yasmín, en medio de las altas temperaturas de este mundo sabroso, que haga calorcito, a mí me gusta el calor. Sintonizar 10 minutos con Dios es como recibir una brisa fresca que calma las preocupaciones y nos llena de paz.
0: Amén.
1: Mío, qué bonito. ¿Ah? Gracias, Puro Sabor, por ser oasis en medio de un desierto de parte de Yasmín.
0: Ay, amén, gloria a Dios. Qué bonito.
1: Niño, ¿cómo hacen para hablar tan bonito?
0: Qué hermoso.
1: Ese es Dios, ¿verdad? Me imagino yo, porque creíble.
0: Amén, amén.
3: De la abundancia del corazón habla la boca.
1: Exactamente. Sí. Buenos días y bendiciones para todos los oyentes de Puro Sabor. Que puedan encontrar la paz y el amor de Dios. Saludos para todo el equipo de Puro Sabor y a la familia pastoral. Les deseamos bendiciones en nuestro corazón.
0: Amén.
1: Por aquí está el señor Luis Gómez, que está Luis en este Gómez. Momento reparando su furgón allá, aquel autoservicio es el Portu. Y me dice, en sintonía desde Autoservicios del Portu, saludos para el pastor y toda su familia, de parte del señor Luis Gómez.
0: Gracias,
1: también.
0: Luis.
1: Saludos para el Portu, para Manuelito, Manuel, allá.
0: Un abrazo.
1: Mi pana Edgar, buenos días, muchas bendiciones para todos los oyentes de Puro Sabor FM. Un fuerte abrazo para ti, Julián, y para el pastor. Hemos extrañado estos 10 minutos con Dios. Yo lo sé, yo lo sé, yo lo sé. Yo les aviso cuando vuelva a agarrar vacaciones, entonces tendré que venir el miércoles y seguir las vacaciones el día jueves.
0: Buena idea, buena idea. Escuche.
1: Saber que Julián pudo disfrutar de una vacación esta merecida. Que Dios continúe bendiciendo al personal de la radio y a toda su audiencia. Amén. Que no son para mí nada más las bendiciones, para toda la audiencia. Eso tiene que quedar claro, ¿verdad? Milagro, buenos días, bendiciones desde Castellón de la Plana. Ah, acá está en Castellón, la mujer está todavía de vacaciones, mi amiga Milagro. Dios bendiga esta radio y a nuestros pastores queridos. Bendiciones para toda la familia de Manantial de Vida, Milagros y Vero.
0: Amén, Vero, Milagros, se les ama.
1: Claro, y ustedes saben que aquí está Limpieza y Mantenimiento Élite también, que forma parte de nuestros patrocinantes aquí en Puro Sabor FM, nuestra hermana Milagro. Ahí también trabaja Daniel, ¿no?
0: Sí,
1: también trabaja Daniel.
2: Y muchos hermanos de la iglesia.
0: Sí,
1: bueno.
0: Muchos hermanos de la iglesia.
1: Con razón la iglesia siempre está limpiecita, chicos.
0: Sí, hermano, te das cuenta, y olorosa, ¿verdad?
1: Sabrosa.
0: No, ellos la limpian, ¿verdad? Ahí.
1: Sí, no, por eso te lo digo, no estoy vacilando. Mira, vamos a darle rápido porque nos quedan unos cuantos por aquí. Viste que yo me estaba quejando de que no lleguen WhatsApp. Mira lo que hace Dios, mira lo que hace Dios. Para que tú veas. Vamos a darle. Dios bendiga grandemente al pastor Negrín y a toda su familia. Y también para ti, Julián, Dios los bendiga. De parte de Jonathan y de la familia Glenda.
0: Gloria a Dios, Jonathan, Glenda. Hijito.
1: Tú sabes que siempre me está escribiendo, que no está por aquí hoy. La señora que nos escribe desde La Guaira, que nos escribe desde que pasó la tragedia. Miriam.
0: Sí, estaba pendiente la semana pasada.
1: Siempre me escribe que tiene ganas de conocernos. Y bueno, Dios nos va a la oportunidad, seguro prontamente.
0: Sí,
1: y ella fue impresionante, que hasta nos hizo llorar porque era una semana que había pasado que todavía estaba sorprendido allá. Y ella se tomó su tiempo con el poquito de internet que pudo agarrar para escuchar los 10 minutos con Dios y para escribir.
0: Es verdad.
1: Increíble.
0: Sí, todavía no recuerda y bueno, pues.
1: Sí, señor.
0: Sí, hermano.
1: Agradecidos con Dios por el pastor José Negrín, por la iglesia y por el apoyo en los momentos más difíciles. Bendiciones de Juan Míguez. Te manda bendiciones.
0: Dios te bendiga, hijito. Un abrazo, Míguez. Para el Señor.
1: Vamos a ver quién más. Saludos para Marjorie también, que nos está escribiendo. Ajá. Marjorie, un abrazo grande. Feliz día para ti también. Bendiciones, pastor. Amén. Desde Villacañas, Toledo.
0: Gloria a Dios.
1: Luisandra.
0: Amén, Luisandra.
1: Desde hijita, Toledo.
0: Qué bendición.
1: Desde Toledo. Bueno, esta es la primera vez que nos escriben desde Toledo.
0: ¿Viste? Diga, sí.
1: Saludos y bendiciones desde Alemania.
0: Amén.
1: Y tú ves, Mari, que no estamos inventando.
0: Sí,
1: o sea, la gente pensará, Julián, si te pone a inventar y que lo traje de otros países y es de aquí, de la cuesta. Y de aquí. No. Bendiciones desde Alemania, desde Stuttgart.
0: Amén.
1: No me ponga esas palabras porque yo no sé decir esas cosas. Apoyando el programa 10 Minutos con Dios, mi nombre es Alejandro. Soy del estado Mérida, pero vivo en Alemania. Y República Checa, en Praga también.
0: Amén. Qué bendición, ¿ah? Alejandro.
1: Estamos regados por todos lados.
0: Dios te bendiga, hijo.
1: Desde Alemania y desde la República Checa, pastor.
0: Ay, amén, República Checa. Estamos por
1: no me hable por mucho de Alemania, que se me va el pastor para allá.
0: Y después... no, y para República Checa también estoy a puntito de
1: Bueno, por ahí no, porque en Alemania te conviertes en un pastor alemán. Pero en la República Checa no.
0: Por eso estoy cambiando la conversación, mira, ve.
1: Le falta irse para Bélgica. Hace un pastor belga.
0: Así es.
1: Buenos días a todos los oyentes de 10 Minutos con Dios. Bendiciones y a nuestra pastora, a María Ángela y a Cier. Le mandan saludos a través de Puro Sabor. Saludos de la iglesia de, perdón, desde Higueste. Saludos de Higueste de Candelaria. Bendiciones a todos. Un saludo a mi pastor. Amén. Abraham Díaz.
0: Abraham, hijito.
1: Bendecimos a puro sabor. Y a Julián Arteaga. Amén.
0: Gracias, hijo.
1: Es que a mí no me dejan por fuera el no. Yo tengo que estar en el rostro todo el tiempo. Gracias. Bendecido día. Qué alegría escuchar a la familia pastoral en este espacio. Gracias, Señor, por permitir seguir escuchando 10 minutos con Dios. Y vamos a por más. Dios bendiga a cada persona que esté escuchando y siga tocando los corazones. Desde Manantial de Vida, Ángeles, Elenita, Danielito y también Cristo.
0: ¡Ay, amén! Gloria a Dios. Está la familia activa.
1: Está todo completo. Saludos a mi querido hermano Pastor Negrín y a su familia, oyendo un poquito en el trabajo. Soy el hermano Dani Lozada.
0: Amén, Dani. Mira, un abrazo, está, hijo.
1: De verdad que hay una gran, y te lo puedo enseñar, que no estoy mintiendo, sí, que no están agregados. O sea, una gran cantidad que están, gracias, escribiendo nuevos.
0: Sí, sí.
1: Nuevos radioescuchas y que están participando.
0: Amén.
1: Buenos días, un cordial saludo al Pastor Negrín, Julián Arteaga y a toda la audiencia de Puro Sabor FM por el espacio de los 10 minutos con Dios. Que Dios les bendiga grandemente. Y un beso muy especial para mi mamá. Mamá, te amo.
0: Amén.
1: Isabel Cristina, desde Estados Unidos, ¿puede ser?
0: Sí, Estados
1: desde
0: Unidos. Orlando. Sí, Isabel, Isabelita, Orlando. Sí.
1: Desde Orlando.
0: Dios te bendiga, mi niña.
1: Donde hacen la salsa de tomate.
0: Qué bello.
1: Bendiciones. Buenos días, Dios les bendiga mucho, Pastor Negrín, desde Caracas, César Mora.
0: Amén, César, activo, Dios te bendiga, hijo. Qué bendición.
1: Desde Guarena, saludos de Oscar.
0: Oscar, desde Guarena, con esa moto, Oscar, Guarena Guatire. Dios te bendiga, Oscar, hijito.
1: Yo de verdad cada vez me sorprendo más. Llevo haciendo lo mismo tantos años y me sorprendo de ver esto. Bueno, que las cosas de Dios son así.
0: Sí, no, hermano.
1: Bendiciones para el Pastor Negrín y su familia. Y bienvenido, Julián. Gracias. Un beso y bendiciones. Bienvenido. Miriam desde La Guaira.
0: Amén. Apareció Miriam. ¿Ven qué estaba diciendo? Miriam. A ver. Desde La Guaira.
1: Te estamos nombrando, Miriam. Te estamos nombrando. Dios y aquí mío. Se reporta. Miriam, allá son 5 horas menos ahorita, ¿no?
0: Sí.
1: Son las 6:25 de la mañana. Uh-huh. Y activa ahí para escuchar los 10 minutos con Dios. Feliz y bendecido día a todos por este espacio radial que lleva esperanza y alma. Se les ama. Flor Castillo nos escribe.
0: Amén, Flor.
1: Y por aquí dice: la misericordia de Dios se renueva cada mañana. Así que tú eres oyente y estás escuchando estos minutos con Dios. El Señor está renovando tu alma. Un abrazo grande a todo el equipo de Puro Sabor y a todos los oyentes, especialmente que reciben por gracia de lo que. Por gracia, lo que por gracia la familia pastoral, sí, ha recibido. Bendiciones. Amén. Y los que lo sigan llenando de más bendiciones. Julián, gracias. Evelyn también.
0: Hijita.
1: Bueno, guarde, qué bonito. Ya los leímos todos rapidito, sí, de verdad que es increíble. Yo ayer, sí, ella está conmigo desde el lunes aquí, y yo decía, bueno, la gente está en la playa, no me escriben, escríbame. Pero es que este es el papá de los helados y el dueño del carrito.
0: Sí, sí.
1: Sabe más que un pescado frito, Dios, así que. Pero bueno, yo hoy le voy a pedir disculpas, por aquí me dice, ya va, un saludo para la hermana Maribel.
0: Amén.
1: Desde el 29 de julio.
0: Mira, 29 de julio, ¿quién está escribiendo por ahí?
1: Sí, desde el 29 de julio.
0: De Julio Guarena, sí.
1: Desde Guarena, pero si me estás escuchando, pon tu nombre.
0: Sí,
1: para agregarte, Guarenera.
0: Guarenera.
1: Los de Guarena son guareneros, ¿no?
0: Guareneros, sí.
1: Entonces yo voy a pasar, pues yo quiero que despida con un mensaje bien bonito. Vamos a saludar a Ciel, que quiere hablar. Hola, Ciel, ¿cómo estás?
0: Sí, saluda a Ciel, mira.
1: Mándale un mensaje bonito a la audiencia de Puro Sabor ahí, un mensaje de Dios para la audiencia, vamos.
0: Mira, se quiere colocar su casco, ¿viste?
1: Ahí tiene, dale.
4: Que Dios bendiga a la audiencia y a todos los que quieren escuchar la radio Puro Sabor.
0: ¡Amén! ¡Gloria a Dios! ¡Dios lo bendiga!
1: Y ahora la mamá nos va a dar el mensaje de despedida.
0: Amén.
1: En el programa del día de hoy.
2: Amén. Damos muchas gracias al Señor por este tiempo. De verdad que ha sido Dios en sus planes eternos y divinos que ha permitido este espacio y ha puesto este deseo en el corazón de Julián. Y si tú estás escuchando hoy esta radio, puedes estar seguro de que el Señor Jesús está llamando tu corazón, está hablando tu vida y todas estas palabras van a dar fruto en su tiempo. Por eso no te puedes perder estos 10 minutos con Dios. Este espacio es para Él y por Él. Así que te invitamos a que todos los miércoles estés sintonizando a las 11 de la mañana este espacio que Dios ha diseñado para ti, para tu vida, para tu crecimiento espiritual. Amén. Un abrazo, Dios les bendiga.
1: Amén, amén. Amén, amén. Yo quiero pedir un aplauso para Dios aquí, amén, en este espacio.
0: Amén.
1: Mira, y yo aquí empiezo a buscar canciones para despedir el espacio. Ajá. Para despedir el espacio, y yo no conozco como ustedes.
0: Sí.
1: Que ponen esas canciones tan bonitas allá todos los domingos, de verdad que es impresionante. Y me apareció una sola.
0: Ajá.
1: Con la que vamos a despedir el espacio. La canta un señor que se llama Barak. Ajá. Y el tema se llama Dios, háblame.
0: ¡Ay, Padre! ¡Aleluya!
1: Ya regresamos en Puro Sabor
0: Dios
1: FM,
0: me
1: señores.
0: Bendiga.
1: Esto no juega capricho.
0: Escuchen, escuchen, te disfrute. Amén.

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3: Bueno, señores, con este tema hemos llegado al final. Se asuste, pastora, que no ha pasado nada. No, y ojalá hubiese dejado los micrófonos abiertos, porque estamos hablando de Dios aquí. Hemos llegado al final del programa por el día de hoy, de este día maravilloso como son todos los miércoles, después de esta intervención, no solamente del pastor, sino de su esposa, de su nieto y de su hija. El equipo, faltó fue Daniel para tener el equipo completo aquí de la familia del pastor. Ah, ¿y quién? Ah, y también ella, ¿sí? Usted no deja a nadie por fuera, ¿viste? ¿Dónde? Yo quiero que tú me digas dónde compraste eso, pero yo necesito uno para mí también, un ventilador de eso, para que me eche fresquito. Ah, ok, ya voy a hablar con tu abuela, a ver, para que me diga dónde lo compra, para yo comprar el mío. Señores, como les digo a diario, que tengan buen provecho, que pasen un día espectacular. Que la bendición de Dios los siga acompañando a todos por el resto de este maravilloso día. Y si Él me lo permite, porque yo estoy seguro que Él me lo permite los miércoles, porque son los 10 minutos con Dios, ¿entiendes? Y Él sabe que si no tú y yo no podemos hablar de Él. Pero si Él me lo permite mañana también, aunque yo desde que arranco con las bendiciones. Así que, Diosito, déjame mañana venir otra vez. Mañana a las 10 de la mañana estaré con todos ustedes nuevamente. Mañana es que es jueves, ¿no? Oye, pero los días están pasando volando. Mañana es jueves ya, así que... Que Dios los bendiga, que tengan una feliz tarde. Hasta mañana. Chao.

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Ya estamos acá. Bienvenidos. Son las 12 y 7 en esta fiesta al mediodía. Hoy es 5 de agosto del 2026, día miércoles. Bueno, el ombligo de la semana. Hay gente que le dice, ¿no? Porque llegamos a la mitad del medio. Gracias a todos por estar allí, por su sincronía, esta energía tan maravillosa y por su sintonía. A Puro Sabor FM, la emisora feliz de Canarias, quien la dirige, el señor Luis Gómez. También está Rafael Paredes en la producción del espacio, DJ Min se encarga de la edición y montaje. Y mi nombre, quien conduce y les lleva la voz, es Liliana Trías. De verdad, gracias por estar allí. El 622-5516-3 es el número para que te sincronices. También nos consigues en la app, a través del móvil, a través de la web. Buscas Puro Sabor, en el más le dices Alexa, Puro Sabor, y ¡tiling! Magia. Así que nosotros estamos acá para hacerte feliz, para reconfortar tu día, para cambiar una nueva línea de tiempo, para reaprender a vivir, para tener una filosofía de vida distinta y no la que nos dice y nos dicta la Matrix, porque esta nos agobia, nos lleva por el estrés, por la vida desesperada, sin sentido. Y eso no es vivir. Hay gente que le dice el mal vivir. No, nosotros queremos infundir en ti el buen vivir. La frase que nos hace iniciar dice: ahora estoy vinculado por un cordón magnético invisible. Es un cordón irrompible con todo lo que me pertenece por derecho divino. Siéntete merecedor, merecedora de lo bueno, del éxito, de la plenitud, de la abundancia, del amor. Un amor. Que viva el amor. Y esto que les dejo aquí es Los Melódicos con la Gran Liz y ¡Ay, amor! Venga.

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Y tenemos que los cambios son como un río que nunca se detiene. A veces el río es suave, otras veces desbordado, pero siempre en movimiento. Nos sacuden de lo conocido, nos arrancan de la comodidad y nos obligan a mirar con otros ojos. Esos cambios a veces nos estremecen, pero les cuento que cambiar es aceptar que nada permanece intacto. A veces aquello que no se mueve termina muriéndose porque simplemente lo estático no da la dinámica de lo que es la energía. Que incluso lo que creemos sólido se transforma con el tiempo. Amigos, el cambio puede doler porque implica despedidas y renuncias, pero también aperturas y nuevos logros. También abre puertas invisibles y nos invita a crecer, a descubrir nuevas formas de ser y de habitar el mundo.

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Ajá, 12:51 en esta fiesta al mediodía. A ver, que siempre tenemos fiestas en esta isla maravillosa, ¿sí? Y en esta oportunidad nos recuerda los eventos que tenemos. Hoy es miércoles 5 de agosto, tenemos en Garachico las fiestas patronales de Santa Ana y San Roque en el casco histórico. Actos religiosos y musicales durante el día. El jueves 6 en la Candelaria, conciertos y actividades previas a las festividades en la Plaza de la Patrona desde las 20:30. El viernes 7 de agosto tienes en el Puerto de la Cruz exposición del concurso Divi Tirar Más Fotos en el Complejo Turístico Costa Martianes desde las 19:30 y en ICOP de los Vinos el viernes Fiesta del Amparo en el Barrio El Amparo y Verbena desde las 22. En la próxima parte te hablo del sábado y domingo 9, pero en definitiva las fiestas de la Virgen de la Candelaria, que van hasta el 16 de agosto, son las fiestas religiosas y populares más importantes de Canarias. Por supuesto, conciertos, folclores, procesiones, actividades culturales y una gran afluencia de visitantes. El Sun Blast Festival, el sábado 8 de agosto, que es el mayor festival de música electrónica de Tenerife, celebrado en Golf Costa Adeje con artistas nacionales e internacionales. El 9 de agosto, el Tenerife Wind and Wave Festival, que es una competencia internacional de windsurf y windfoil en la playa El Cabezo, El Médano, acompañada de actividades y ambiente festivo. Y las fiestas del Amparo de Cop de los Vinos, también importante. Así que este es más o menos un resumen. En la próxima parte te doy algo más. Y esto que se viene es buena música en Fiesta al Mediodía con Olga Tañón y Cómo Olvidar.

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¿Por qué diríamos incluso cuando la vida nos regala un momento de paz, sentimos la necesidad de buscar una nueva batalla? Quizás porque durante demasiado tiempo aprendimos a vivir en medio del caos. Nos acostumbramos a las prisas, nos acostumbramos a los problemas, al estrés, a la incertidumbre, hasta convertirnos en nuestro estado habitual. Entonces, cuando llega la calma, la serenidad, una parte de nosotros se siente extraña. El silencio parece vacío y la tranquilidad que tanto buscaste se confunde ahora con la ausencia de algo, porque vienes de tanta bulla y de tanto estrés que no te percatas que estás en el momento ideal. Sin darnos cuenta, la mente comienza a crear preocupaciones donde no las hay, porque aún no ha aprendido que la paz también es un lugar seguro, un refugio seguro. Amigos, la vida no nos invita a vivir en una lucha constante, atento de eso. También nos enseña a descansar, a confiar, a recibir, a descubrir que en la serenidad ocurre una de las transformaciones más profundas del alma. Sí, mi gente, tal vez la verdadera evolución no sea aprender a sobrevivir al caos, sino permitirnos habitar la paz sin necesidad, sin sentir la necesidad de romper esa paz. Así que siempre hacen más ruido las latas vacías que las llenas. Y esto ocurre también con nosotros mismos.

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1: Dicen que la vida te da sorpresas. Y esa sorpresa me la diste tú. Fuera de mi vida.

13:24, ya viene el bloque de las mejores recomendaciones publicitarias de Fiesta al Mediodía, de Puro Sabor FM, la emisora feliz de Canarias. Estás en sincronía con este espacio y recordemos el 622-5516-13. Tengo aquí confusión porque, pues nada. ¿Será que les coloco esta que está bien chévere para que la sigamos disfrutando? Buena música en este catálogo musical, y esto que escuchamos al fondo es Chayanne con Madre Tierra. Oye, mire, y que oye, nada, ya va, que es que esta gente, ¿verdad?, no quiere, como quien dice, arrimar un almingo. Sí, ahora sí, véngase, porque es que la otra es muy larga. Esa se las debo para el otro bloque de salsa y merengue. Esta la solicitaron al 622-5516-13, pero como vamos con los mejores anuncios, colocamos esta cortica y a disfrutar.

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Y ya llegó el momento de despedirnos. Son las 13:46 en esta fiesta al mediodía. Ya se fue el día miércoles. Nos queda el programa de mañana y el viernes de Remix. Así que a seguir disfrutando, sobre todo alineándose a conseguir los objetivos. ¿Qué haces? ¿Qué estás haciendo? ¿En qué estás invirtiendo tu tiempo, tus pensamientos, tus acciones, tu sentir? Alíñate al éxito con enfoque, con buena onda y sobre todo a UPA, mi gente, que te queda día, te queda mes, te queda año. Pero si no haces nada por ello, pues allí vas a estar caminando sobre la cinta corrediza, sobre el fango, deslizándote sin avanzar. No. De verdad que deseamos lo mejor para cada uno de ustedes. Han solicitado un tema al 622-55-1613. A mí me encantaría colocar más de estos temitas. Yo pudiese tener un bloquecito así como de bolero. Podríamos asignarlo en el medio de las dos horas. Un pequeño... Bueno, yo tengo uno que dice... Cuando un artista es bueno o cuando una música es buena, es bueno tenerlo en doble. Entonces, de repente, en ese doble puedo colocar yo una y ustedes solicitan otra. En esta oportunidad solicitaron a Ana Gabriel con Mi Talismán. Me encanta. Pero, bueno, vamos a ver qué podemos hacer. Hay que hablar con el director, que es el señor Luis Gómez, el director de Puro Sabor FM. Rafael Paredes es el productor de este espacio, DJ Min está en la edición y montaje, mi nombre es Liliana Trías. Ana Gabriel nos trae Mi Talismán, ¿vale? Con ese tema que solicitaron al 622-55-1613, con ese nos despedimos. Y si nos da chance después, Tito el Bambino con Te Pido Perdón, si no quedará para mañana. La frase que nos despide dice, elegir la paz no es rendirse, es soltar el peso del resentimiento, el miedo y la necesidad de que todo ocurra a tu manera. Así que a soltar para llenarte de paz, de dicha y alinearte a los buenos sentimientos. Bendiciones infinitas a cada uno de ustedes y todos sus afectos y sus asuntos. Y recuerden que somos uno. Namaste. Nos escuchamos mañana. Chao.

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1: Son las 5 y 8 minutos, un poquillo pasadillos de la hora, pero aquí estamos ya listos para arrancar. Ahí estaba sonando un merengue que el perro llamaba por teléfono y no le contestaba nada.
2: ¡Sí, señor!
1: ¿Qué le va a estar contestando el perro? ¿Cómo estaría ese hombre para esperar que el perro le contestara el teléfono? ¡Por vida de Cristo! Bueno, aquí estamos listos ya para arrancar. Estamos en el ombligo de la semana. Estamos en miércoles.
2: ¡Ay, sí!
1: No falta nada para el fin de semana, aunque este mes es totalmente un fin de semana largo, largo, ¿verdad que sí? Bueno, aquí estamos listos ya para arrancar con buena vibra, buena energía para llevarles a ustedes la mejor música, la de Puro Sabor FM en el verano 2026. Bueno, es lo máximo para que ustedes disfruten. Bueno, la bienvenida a todos los visitantes. A todos, bueno, a todas esas personas que vienen a vacacionar acá, no solamente a Tenerife, sino a nuestro hermoso archipiélago canario. Bienvenidos y bueno, que estén disfrutando donde estén, por supuesto, de la sintonía de Puro Sabor FM, como debe ser. Muy bien. Luis Gómez está en la dirección general, Sandri en la producción del espacio y quien tiene el inmenso placer de hablarles, Juan Carlos Morcuende. ¿Listos ya para arrancar? Y bueno, recuerden, 666-910289. Vamos a comenzar con Tony Vega. Esto se llama Aparentemente. 666-910289. El tema que ustedes quieran lo colocamos de inmediato a través de Puro Sabor FM y aquí en las tardes con Morcuende. Suena así. Aparentemente.

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0: Bueno, el gran Héctor Lavoe aquí estaba con tremendo éxito. Mentira, la mentira tuya. Bien, aquí estamos, son las 5 y 24 minutos. 5 de la tarde y 24. 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
0: 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Muy bien. Bueno, continuamos, son las 5 y 26. Demoris se ha reportado, Demoris. ¿Ah? A ver cuánto le dura eso. Ay, también se ha reportado mi querido hermano José Manuel, mi compañero de trabajo, mi amigo aquí en Madrid, y nos está escuchando a través de www.purosaborfm.com. Ahí está pendiente, así señor. Dice que pon la que quieras. Pero se la vamos a dedicar con todo cariño.
1: Así es.
0: Así que prepárate para ello. Nosotros vamos a un pequeño corte y regresamos con mucho más en las tardes con Marcuende.
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0: Julieta Venegas, aquí estaba. Me despido de ti y me voy. Nosotros no nos vamos. Vamos a seguir aquí hasta las 7 de la tarde a través de Las Tardes con Morcuende. Y bueno, pues hoy es miércoles. Hoy es un día especial. Todos los miércoles son realmente especiales. Y si mi amigo José Manuel estuviese en Tenerife, diría también lo mismo.
1: ¡Sí, señor!
0: Tienes que ir a Tenerife. 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Bien. Son las 5:40, ustedes no se muevan porque regresamos con mucho más para escuchar en Las Tardes con Morcuende. Ya venimos.
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0: Bueno, son las 6 de la tarde con 2 minutos. Llegamos a la segunda hora de las tardes con Morcuende. Mi hermano José Manuel sigue allí en sintonía. José Manuel González está allí. No habíamos podido pues estar un poquito más en el programa, ya que estábamos en contacto con Televen, el canal el cual tengo el honor de identificar, ser el voiceover. Estábamos hablando allí, pues hay una epidemia ahora en Venezuela que, bueno, pues nos consterna muchísimo. Parece que el COVID se ha regado allí. Bueno, realmente gran parte del personal de promociones está en estos momentos pues en cama, imagínate tú.
1: ¡Mi niño!
0: Mi niño, hay que cuidarse, Dios mío. Bueno, y Dios en algún momento nos ayudará a salir adelante a nuestra amada Venezuela, porque bueno, cuando no es una cosa es otra, pero bueno, ahí vamos, con fe y voluntad y con Dios siempre por delante, como debe ser. Muy bien. Bueno, continuamos, son las 6 de la tarde con 3 minutos. 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Que me comente, a ver cómo la estás pasando. Patriarca, estás sufriendo. Bueno, vamos a ver. 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Vamos a continuar, son las 6:06. Con esta buena capicúa continuamos y vamos ahora con este temazo de Héctor Lavoe. Rompe Saragüey, 666-910289. Vamos hasta las 7 de la tarde, o si no, un poquito antes. Igualmente lo vamos a dejar con música para que ustedes disfruten, ¿verdad?
1: Así es.
0: Bueno, aquí lo tienen, escuchen.

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Yo creo en muchas cosas que no he visto, y ustedes también, lo sé. No se puede negar la existencia de algo palpado, por más etéreo que sea. No hace falta exhibir una prueba de decencia de aquello que es tan verdadero. El único gesto es creer o no. Algunas veces hasta creer llorando. Se trata de un tema incompleto porque le falta respuesta. Respuesta que alguno de ustedes quizás le pueda dar. Es un tema en Technicolor para hacer algo útil del amor.

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0: Así se compone un son. Sí, señor, Ismael Miranda. A través de Puro Sabor FM. Excelente tema, sí, señor. Pero son las 6:34. Bueno, nos vamos. Un millón de gracias. Vamos a dejarlos con un poco más de música a través de Puro Sabor FM. Este calor no se aguanta, hermano, de verdad que sí. Actualmente hay una sensación térmica de 37 grados. Bien. Supuestamente el termómetro marca 34 y hay 37 grados.
1: ¡Madre mía!
0: Así que, bueno, Dios me los bendiga a todos, de verdad. Gracias por sus mensajes a través del 666-910289. Y bueno, pues nosotros nos vamos. Un millón de gracias. La invitación muy cordial para mañana a partir de las 5, cuando estaremos de nuevo a través de Puro Sabor FM. Con Luis Gómez en la dirección general, Sandri en la producción del espacio, y que tuvo el inmenso placer de hablarles, Juan Carlos Morcuende, y de Mori por allí, que pasó a saludar, que también me parece excelente. Bueno, pues ya lo saben, cuídense mucho y será hasta mañana. Bye, bye.
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0: Dios.
1: Bendito.
0: Samo.
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